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3: 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La sucursal sur del Banco Provincia en el Polo Cultural deja de funcionar y se traslada a la Casa de la Provincia de Buenos Aires, Boulevard y 139, a partir de hoy viernes 2 de octubre. 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Nuevo curso de manipulación de alimentos. La propuesta es gratuita y está destinada a quienes participen de la Fiesta Nacional de la Diversidad Cultural y a la comunidad en general. Será el martes 6 de octubre a las 13 horas en la Casa de la Provincia, Boulevard y 139. Inscripciones en la sede de Bromatología, Boulevard y 113 o el mismo día de la actividad por orden de llegada.
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1: Coincide un poco con la noticia de que lo único que progresa con el paso del tiempo es la tecnología. El hombre no, siempre es el mismo.
2: Inclusive, según el poeta, el amor con los años desaparece.
3: El tiempo pasa.
2: Si hablamos acerca de la
3: tecnología, nos vamos poniendo tecnos. 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Y en cada conversación, cada beso, cada abrazo, se me impone siempre un pedazo de razón.
1: Entrar el momento.

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3: 11 de la noche en San Salvador, El Salvador.

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5: 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La sucursal sur del Banco Provincia en el Polo Cultural deja de funcionar y se traslada a la Casa de la Provincia de Buenos Aires, Boulevard y 139, a partir de hoy viernes 2 de octubre. La nueva sede no contará con operaciones por caja. La atención presencial estará destinada a consultas y asesoramiento, mientras que las operaciones que requieran el uso de efectivo podrán realizarse mediante los cajeros automáticos. El horario de atención será de lunes a viernes de 8:30 a 14:30. Nuevo curso de manipulación de alimentos. La propuesta es gratuita y está destinada a quienes participen de la Fiesta Nacional de la Diversidad Cultural y a la comunidad en general. Será el martes 6 de octubre a las 13 horas en la Casa de la Provincia, Boulevard y 139. Inscripciones en la sede de Bromatología, Boulevard y 113 o el mismo día de la actividad por orden de llegada.
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lista de todo el mundo. Pues en realidad son 7 los que vamos a hablar.

área más profunda en 2100 BLG 390 LBI. Un nombre muy largo. Un nombre muy largo que vamos a resumir como la ciencia lo llama. Se llama

Solamente un susto y una gran anécdota fue el saldo de un asalto a mano armada sufrido por el grupo musical Tour cuando se encontraban en el estudio de grabación preparando su primer disco. Los artistas estaban grabando el tema que da nombre a esta emisora. Seguimos

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Amigos, amigas, tengan un muy buen sábado. Bienvenidas, bienvenidos a Fin de 1070. Un viaje musical que proponemos durante 3 horas por lo mejor del rock argentino. Comenzando hoy de otra manera, con otro semblante. Intentando obviamente tener toda esa alegría que nos dejó este gran artista que se nos fue en el día de ayer. Hablando de Ricardo Soule, a quien escuchamos aquí a través de la banda que creó, que lideró Vox Day. Homenajeándolo al menos musicalmente con estas canciones de comienzo a este pionero, la verdad, del rock argentino que ayer a los 76 años falleció. Hace algún tiempo se había retirado de los escenarios por distintos problemas de salud, formando parte de aquellos artistas icónicos pioneros del rock argentino, cantante, compositor. Era un gran violinista, más allá de tocar la guitarra como los dioses, pero la verdad es que era un muy buen violinista, un gran compositor, figura central de nuestro rock argentino y parte fundamental de La Biblia, esa primera ópera rock argentina publicada hace 55 años, que marcó, por supuesto, a una época no solamente de oyentes, también de artistas que se vieron influenciados por esta pieza fundamental dentro de nuestro querido rock argentino. Fue su propia familia la que dio a conocer ayer la partida de Ricardo a partir de un comunicado que hicieron en la cuenta oficial del músico en Instagram. Su espíritu es libre, su música es de todos, su alma está en paz y su obra es eterna. Parte de lo que escribieron para despedir a Ricardo, que había nacido un 15 de marzo del año 1950 en Quilmes y que toda su vida vivió en la zona sur del conurbano. Lo cierto es que ha sido un músico que acompañó una enorme cantidad de gente, padre fundador del rock argentino, y por eso comenzábamos junto a esta hermosa pieza, también icónica para el rock argentino, que de alguna manera se adelantaba desde su letra a lo que finalmente estamos viviendo por estas horas, ya extrañándolo. El momento en que estás presente, Vox Day, con ellos comenzamos este viaje musical que irá tomando también su vuelo a lo largo de estas horas, pero que ahora, y antes de compartir con ustedes redes de contacto, de repasar las agendas deportivas, culturales y de shows que tenemos también, tiene una segunda canción para homenajear a Ricardo a través de su obra, o parte de ella al menos desde lo musical. Vox Day, Mago de los Cuatro Vientos. Así comenzamos, de una manera especial. Vuele alto, Ricardo querido. Siempre en nuestros corazones. Desde acá nuestro pequeño homenaje. El abrazo a su familia y a sus seres queridos. Vox Day. Bienvenidas, bienvenidos a Fin de 1070.

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perteneciente al disco Nada Personal del año 85. Esta canción de Soda Stereo, lo que estamos escuchando, con un sonido alterlatino, si se quiere, algo de New Wave, está claro, ese disco tenía bastante New Wave, y si bien esta canción tiene muchos sonidos que se vinculan con el norte argentino, y por la inspiración de Gustavo Cerati al recordar las vacaciones familiares frecuentes en Pucará de Tilcara, aquí teníamos a Soda entonces con un poquito de New Wave y este, para mí, alter latino, que sería de alguna etiqueta buscamos para cuando pase el temblor, de Soda Stereo, que está a full todavía con la presentación de Ecos, su nuevo show. El 8 de noviembre estarán en El Salvador y el 18 de noviembre con Ecos en Panamá. Soda Stereo acá en Fin de 1070, che. Bueno, gracias a los que están ahí ya conectados, decía, a través de Fin de 1070, con ese numeral, Fin de 1070 en Twitter o Blue Sky, arroba Nico Esquivel cuentas personales, arroba el destape guión bajo radio en X, también arroba el destape radio en Instagram, para que empiecen a mandar sus mensajes por allí, como siempre, amigos, amigas, gracias a los que ya lo están haciendo. Y ahora escuchamos esta canción del año 84, vamos un año atrás en el tiempo, para esta balada, si se quiere, europea, también con bastante new wave y post-punk. Una canción que está basada en un cuento del escritor francés Boris Vian y que logró bastante éxito, con más de 200.000 sencillos vendidos tan solo en España, llegando a ser número uno en ventas durante 9 semanas consecutivas en ese país. Hablo del grupo La Unión y este Lobo Hombre en París, lo que escuchamos como Intrusa Medias, en idioma español, obviamente, y desde España, de la mano de La Unión, acá en Fin de 1070.

Los fabulosos, fabulosos Cadillacs. Y este gran éxito del rock argentino, del ska argentino, Estoy Harto de Verte, con otros, lo que disfrutábamos de Los Fabulosos, que muy pronto se entablarán una gira por diferentes países de Latinoamérica. Se irán para Bogotá, en Colombia, en el Estadio de Techo, el 17 de octubre. Y después terminarán también en noviembre tocando en San José de Costa Rica, en Parque Viva. Fabulosos Cadillacs, aquí los teníamos entonces en fin de 1070. Gracias a las amigas, amigos que están como siempre ahí chateando en la aplicación. Conectades desde bien temprano, les proponemos a ustedes que por ahí, si todavía no la tienen, se la descarguen, van a la tienda de apps de su notebook, tableta, celular, buscan el Destape Radio, descargan, dan play, y ahí nos pueden escuchar y de paso sumarse a la charleta que entablamos con los amigos y amigas y a quienes le dedicamos una canción como en cada volumen de fin de 1070. En este caso, junto a Abuelos de la Nada. La fórmula del éxito es esta canción. Entonces, para todos los chateadores, amigos, amigas de la app Los Abuelos, en este viaje musical llamado Fin de 1070, que va hasta las 12 del mediodía acá en El Destape.

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1: Momento de la agenda deportiva para repasar lo mejor para ver en la jornada de hoy. Desde lo de por justamente, comenzando por la Liga Profesional Argentina, que desde las 14:45 tendrá el partido entre Defensa y Justicia y San Lorenzo de Almagro. Lo vas a poder ver a través de ESPN Premium. Por esa misma pantalla, pero desde las 17, salen a la cancha Atlético Tucumán, que recibirá a Barraca Central en su estadio. Y a esa misma hora, 5 p.m, Newell's Old Boys de Rosario ante Lanús, a través de la pantalla de TNT Sports. En cuanto a la Primera Nacional, todos los partidos para ver por AFA Play desde las 3 de la tarde, todos a la misma hora, estos 6 encuentros. Tristán Suárez ante Quilmes, Temperley ante Gimnasia de Jujuy, Deportivo Morón, que se mide en un duelo bastante picante ante Old Boys. Colón recibe a Estudiantes, Mitre de Santiago del Estero, que visita a San Miguel, y a Acassuso, que enfrenta a Ciudad de Bolívar. Por la Primera B Metropolitana también todos los partidos, 3 de la tarde y todos por AFA Play. Defensores Unidos ante Argentino de Quilmes, Sportivo Dock Sud, que recibe a Deportivo Armenio, Deportivo La Ferrere, que visita a Camioneros, San Martín de Bursaco, que se mide ante Argentino de Merlo, Villa San Carlos, que se enfrentará al Arsenal de Sarandí, Liniers ante Excursionistas y Real Pilar ante Villa Dálmine, partidos para ver por AFA Play desde las 15 horas. En cuanto a la Primera C Metro, 3 partidos, 3 de la tarde también, 2 para ver por TV, El Porvenir ante el querido y glorioso Cañuelas, que sigue ahí, pegadito a Luján. Vamos a ver cómo nos va este fin de semana, a ver si un traspié de Luján nos permite llegar justamente a las

0: a Independiente y Boca Juniors, que recibe a San Luis Fútbol Club, partidos del campeonato femenino para ver por AFA Play. Hay amistosos internacionales que se darán, obviamente con la presentación del seleccionado argentino. 11 de la mañana, India ante Brasil. 15 horas, Canadá ante Perú, no se televisa. 21 horas, Argentina ante Burkina Faso, entonces. Portais Sports. 23 horas, Estados Unidos ante México. Lindo duelo de la CONCACAF. Se dará allí para ver por Disney Plus Premium. Habrá un encuentro del torneo promocional amateur que definirá el pase a la siguiente instancia. Defensores de Gleu ante Uribe Larrea. Defensores se impuso 1-0 en condición de visitante. Ahora juega de local ante Uribe Larrea. También hay fecha de la Liga de Naciones UEFA. 10 de la mañana, Finlandia ante Albania por ESPN 2. A la 1 de la tarde por ESPN, Croacia ante Inglaterra, lindo do party. Misma hora para Islandia ante Bulgaria. Bielorrusia ante San Marino y Estonia que recibe a Luxemburgo. Tres partidos para ver por Disney Plus Premium. 15:45 también por esa plataforma Suiza, Eslovenia, Macedonia del Norte y Escocia. Y también por esa plataforma y por ESPN, 15:45 España ante República Checa. Hay cuatro partidos de la Copa del Rey, no se televisan por acá. El Bastán ante el Calatayud. A las 12:30, a las 13 el Ceuta ante el Lebrijana, el Tedeón ante Anaitasuna y a las 15 horas el Atlético Melilla ante Pinatar, partidos de la Copa del Rey Española. 18:30 sin televisación por estos lados, un partido del Brasileirado, el que enfrentará al Mineiro ante Bragantino. Tres partidos de la Liga Uruguaya, uno siempre de mañana, Liverpool, que recibe a Progreso 11 de la mañana por Disney Plus Premium, todos los partidos de esta liga. 15 horas Albion ante Defensor Sporting. 18 horas Deportivo Maldonado ante Central Español. Dos partidos de la Copa de Primera de Paraguay. Sin televisación por aquí. 5 de la tarde Club Guaraní ante San Lorenzo. 19:15 Recoleta ante Libertad. Y por la Liga Colombiana. Sin televisación por aquí. 4 de la tarde Águilas Doradas ante Jaguares de Córdoba. Y Deportes Tolima ante Boyacá Chicó. Los partidos que se darán para Colombia en la jornada de hoy. Hay jornada del Urba Top 14 hablando de rugby. El San Isidro Club en un partidazo ante el Club Atlético San Isidro. El clásico del SIC ante el CASI 15:30 a través de Disney Plus Premium. Hindú ante La Plata Rugby Club por Disney Plus Premium también. Belgrano Athletic ante Club Universitario de Buenos Aires, 15:30 también por Disney Plus. Misma hora para Newman Los Tilos en esa plataforma. Al igual que Buenos Aires ante Los Matreros, también 15:30. Alumni ante Rosario, también 15:30 por Disney Plus. Y Champaña Voló, que desde las 15:30 se enfrenta a Regatas de Bellavista, también por Disney Plus Premium. Si hablamos de boxeo, por último, decirles que hoy, 17 horas, habrá encuentro de ESPN Knockout. La pelea entre Ben Whittaker ante Conor Wallace, peleón para ver por ESPN 2 y Disney Plus, 17 horas, es lo más importante del deporte que te proponemos aquí desde fin de 1070. Esta es la canción intrusa de la hora, le pertenece a Dire Straits. Para aquel discazo que se llamaba al igual que esta canción, Money for Nothing. Rock del bueno hasta las 12, como siempre, acompañándote acá a través del Destape 1070.
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Acariciando lo áspero era el segundo disco de Divididos, que se editaba ya por el año 91 a través del sello EMI, grabado en los estudios Panda de Buenos Aires, con el 38, Sábado, Cuadros Colgados, Cielito Lindo, ¿Qué tal, Sisters?, El Burrito Paraguay, Voodoo Child, Haciendo Cola para Nacer y A la Delta, entre otras canciones, la que escuchábamos acá junto a Diego Arnedo, a Federico Gil Solá y a Ricardo Mollo para Divididos. En aquel entonces esa era la formación, en fin de 1070. Gracias a los que andan mandando sus mensajes también por WhatsApp, ustedes lo pueden hacer, 11 25 80 93 60. Gracias a los que están laburando y escuchándonos y por ahí no pueden mandar mensaje, contanos vos en qué andas en esta mañana de sábado. También lo podés hacer a través de arroba al destape radio, en Instagram, arroba Nico Esquivel, mis cuentas personales. Y ahora esta canción que Ataque 77 le dedicara a René Favaloro, aquel médico que se quitó la vida en el 2000 tras luchar con la burocracia para solventar su fundación. Nuestro héroe es de verdad, nacional, bien anónimo, inmortal, dice Ataque 77 en esta canción que le dedicaron a Favaloro, Western, lo que escuchas en la mañana de fin de 1070. Yes.

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Una canción que tardó más de 11 años en componerse y con varios proyectos de por medio, porque fue parte de Tequila, se empezó a componer cuando Julián Infante estaba junto a Ariel Roth siendo parte de Tequila también. Siguieron componiéndola el propio Roth ya en proceso solista, la terminó de componer ya nuevamente en la etapa que cumplía con los Rodríguez, junto a Andrés Calamaro. Así que después de mucho tiempo de estar cajoneada, terminó de ver en la luz para convertirse en una balada muy exitosa de los Rodríguez. Me estás atrapando otra vez, lo que escuchabas acá en Fin de 1070. En un rato nada más se vienen, además de muy buenas canciones, la agenda cultural para repasar distintos puntos de la Argentina que están de fiesta, de jodita por este fin de semana. Así que no te lo puedes perder. Quédate en Fin de 1070. Vas a tener buenas canciones, como te decía, de Sumo, de Serú Girán, de Fito Páez, de Luis Alberto Spinetta, entre otros, en la próxima hora. Pero todavía nos queda una para cerrar este volumen, que llega de la mano de Fabi Cantilo, haciendo esta reversión muy linda de Eiti Leda. Para bajarle el telón a este volumen 1, quédate porque tenemos más por delante hasta las 12 acá en Fin de 1070.

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Junto a este mega éxito de Sumo, amigas, amigos, le damos la bienvenida al bloque 2, al volumen 2 de Fin de 1070 y este No Tan Distintos acá en El Destape. Hola a usted que se anda sumando, Vaguite. Hola a usted, amigo, amiga, que viene hace rato. Gracias a todos, a todas por estar acompañándonos en este sábado 25 de julio. Después de una semana difícil para todos, para todas, diferentes frentes nos atacaron por todos lados. Estuvo feo hasta el clima, el tiempo. Bueno, después de esa semana loca, acá estamos para pasarla bien hasta las 12 del mediodía, junto a buenas canciones de diferentes épocas y décadas, del rock, del reggae, del pop argentino, alguna gema que se colará también en esta hora. Como siempre, nos meteremos con la agenda cultural y buenos artistas, como Los Sumo y esta canción del año 87, escrita por Alberto Troglio, por Diego Arnedo y por Luca Prodan. Así comenzamos. Bienvenidas, bienvenidos a este volumen 2 de Fin de 1070. A los que andan en cualquier parte de la Argentina escuchándonos en el 1070 del dial, de alguna repetidora, o a los que están en la web o en la aplicación. En la web somos www.eldestapeweb.com. Nos queda mucho para pasarla bien durante estas dos horas por delante, con buenas canciones, buenos artistas y cada inicio de bloque además con un duplicado, que en este caso obviamente le pertenece también a Sumo. Aquí con esta canción que pertenece al tercer disco de la banda, hablamos de After Chabón, año 87, elegida como la canción más admirada del rock argentino según una encuesta hecha en su momento por el sitio web rock.com.ar, considerada además una de las mejores canciones del repertorio de la banda y uno de sus últimos éxitos antes del triste desenlace de Luca. Esto es Mañana en el Abasto, lo que escuchás, lo que disfrutás, abriendo el volumen 2 de Fin de 1070, de la mano de Sumo acá en El Destape. Man.

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1: Y ahora nos vamos al año 1982. Para este megagrupo llamado Serú Girán, la canción le daría nombre a una placa de la banda en vivo. Aquí los tenemos entonces a Serú. Esto se llama No llores por mí, Argentina, lo que disfrutas en Fin de 1070.

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Un intruso a medias es un amigo de la casa ya, por más que sea español. Pero en esta hora y en este volumen también nos permitimos dos intrusos. Uno de habla hispana, que tiene que ver con Joaquín Sabina y esta canción que habla de la liberación, de una ruptura liberadora que encalla una relación tóxica, ese tipo de relaciones que arrasan corazones al principio, que por ahí te dejan cicatrices como cenizas, pero que por suerte al final son barridas. Canción que cuenta además con los coros de ni más ni menos que Serrat. Hablo de Joaquín Sabina, el adelanto de aquel disco Vinagre y Rosas publicado en 2009, Tiramisú de Limón, lo que escuchábamos del gran Joaquín acá en Fin de 1070. En un rato nos metemos con la agenda cultural. Hay muchas celebraciones para disfrutar a lo largo y ancho de la Argentina, así que en un rato repasamos. Vos podés dejar como siempre tu mensaje, será bienvenido, nota de audio o mensaje de texto vía WhatsApp 11 25 80 93 60. Y ahora escuchamos esta canción de Fito Páez, que parecería ser más antigua, pero sin embargo es de Naturaleza Sangre, del disco en 2003, ya pasaron 23 años de todas maneras. Esto se llama Bello Abril. Dios.

0: Para el año 83 y para ese discazo que era Mondo di Cromo, el flaco Luis Alberto Spinetta nos publicaba, nos daba esta canción. No te alejes tanto de mí, lo que se preguntaba y respondía atolondrado y alucinado el flaco Luis Alberto Spinetta, junto a las agudas voces de David Lebón también, que le dan un toque distintivo a la canción, que tiene ese ritmo de impaciencia en la letra y el increyendo de los celos que también nos sorprenden musicalmente. El flaco Luis Alberto Spinetta, entonces, No te alejes tanto de mí, acá en El Destape. Así, amigos, con ellos nos metemos directamente al repaso de lo mejor para hacer por estas horas. Gentileza de Fin de 1070, la agenda cultural.
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0: Momento de la agenda cultural para repasar actividades, fiestas, jodita que se dará a lo largo y ancho del país, comenzando por lo que preparan en Tafí del Valle. Me emociona saber que se viene una jornada donde el fuego, la gastronomía y las tradiciones argentinas son protagonistas. Hoy, en el Complejo Democracia de esa provincia tucumana, estará la sede del Torneo Nacional e Internacional de Asado a la Estaca en Alturas, la Copa Luna Tucumana, en su tercera edición. Una competencia que reunirá a 55 equipos, delegaciones de 16 provincias argentinas y representantes de 9 países sudamericanos, con entrada libre y gratuita para esta Copa Luna Tucumana, que incorpora, como decíamos, la participación de estos competidores sudamericanos y jurados internacionales. Además, con una entrada libre y gratuita entonces para todo el público, para quienes se quieran acercar, presenciar y degustar estas increíbles, increíbles propuestas que se darán allí en Tafí del Valle, uno de los principales puntos turísticos de Tucumán. Allí estará entonces, amigos, esta gran celebración que se hace para reunir asadores y cocineros y amigos, impulsados por dos cracks que son los Tucus Asadores, Florencia Jerez y Oscar González, conocidos de esa manera, una dupla que en poco más de 2 años pasó de competir en torneos de asado a organizar este encuentro de alcance internacional. Así que en esta tercera edición, Copa Luna Tucumana los tendrá obviamente como exponentes para esta fiesta del asado a la estaca en Tafí del Valle. Pásenla más que bien, amigos, amigas, si andan por allí disfrutando de estos exquisitos sabores. Se acerca por estas horas una nueva edición de la Feria Leer y Comer, con entrada gratuita, con el lema Vivir Más, Mejor y con Sentido. Tendrá food trucks y música en vivo desde las 12 del mediodía, hoy y mañana, invitándonos a hacer una pausa, desconectarse del ritmo cotidiano y reconectar con aquello que alimenta tanto el cuerpo como la mente. Con epicentro en Chacarita, en Concepción, Arenal y Warnes, esta propuesta que reunirá durante 2 jornadas literatura, gastronomía, música, bienestar y arte en un formato abierto y gratuito para toda la familia. Una feria declarada de interés turístico y convertida en un clásico ya de la agenda cultural porteña. ¿Qué se puede hacer? Bueno, más allá del lema, entonces, vivir más, mejor y con sentido, una consigna que va a atravesar buena parte de las actividades que habrá allí. Tendremos actividades con interpretaciones y presentaciones de libros, talleres participativos, juegos, propuestas para chicos y las tradicionales charlas temáticas en las que compartirán experiencias artistas, cocineros, escritores, periodistas y especialistas vinculados a la salud y al bienestar. También habrá food trucks que serán protagonistas de la experiencia con una amplia oferta gastronómica, incluyendo alternativas vegetarianas, veganas y opciones sin TAC. Música en vivo, que llegará también para acompañar el paseo. Así que muy completa, y en esta edición se destaca una cata de vinos pensada para quienes buscan descubrir algunas nuevas etiquetas en este entorno relajado y al aire libre. Un mercado con productos especiales, pero la verdad que muy completa entonces esta nueva edición de Leer y Comer. Hoy y mañana, desde las 12 del mediodía, en Concepción, Arenal y Warnes, en Chacarita, en la ciudad de Buenos Aires, con entrada libre y gratuita. Por estos fines de semana se lleva adelante la tradicional Fiesta Nacional de la Flor en Escobar, este encuentro de la floricultura, el más grande que tiene Latinoamérica, que se desarrolla en el predio floral de Belén de Escobar. Llega para su edición número 63, con un tradicional desfile de carrozas, exposiciones, propuestas gastronómicas, actividades para toda la familia allí en el predio floral ubicado en Mateo Helves 1050, allí en la zona sur. Hoy empieza la moda.

entrada al predio, a la fiesta. Jubilados y pensionados pagarán 12.000, residentes de Escobar también. Y la entrada general para mayores de 11 años está 15.000 pesos. Así que se viene una nueva edición de la Fiesta Nacional de la Flor en Escobar, con el lirio de campo como la especie elegida para representar esta edición. El abrazo a los amigos y amigas de Escobar y ojalá que, por supuesto, la pasen más que bien. Este fin de semana se acerca un gran festival con música en vivo, juegos y gastronomía. Es el Festival de las Berenjenas al Escabeche. Me vuelvo loco. Una fiesta regional que tiene como objetivo homenajear a las mejores berenjenas de la región, con actividades, shows en vivo para toda la familia. Berenjenas, pancito casero, imagínense, una de las entradas infaltables en las mesas de los argentinos. Bueno, aquí con una fiesta que se llevará adelante en Zona Norte, más precisamente en la Sociedad de Fomento María Isabel, ubicada en Suipacha 1833, hablando de Virreyes. Este festival que se desarrollará mañana domingo y que tendrá una competencia para participar a distintos cocineros, aquellos amantes de las conservas y a los vecinos, por supuesto, de la Zona Norte en sí. Más de 500 recetas que se han presentado a lo largo de estos 12 años. Y aquí, obviamente, una nueva edición con música en vivo, juegos, propuestas gastronómicas y sorteo. En esta edición, al igual que en las anteriores, se elegirán las tres mejores preparaciones, cuyos creadores recibirán una canasta con productos regionales. Y además, quien obtenga el primer premio se llevará el trofeo a la mejor berenjena de Zona Norte. Toma pa' vos. Hay otros premios también, por supuesto. Así que se viene este gran festival mañana. Música, juegos, gastronomía, berenjenas en escabeche. Hermoso encuentro entonces en la Zona Norte. Mañana allí para disfrutar en familia, amigos y amigas en Virreyes. También este fin de semana se llevará adelante la Fiesta de la Gastronomía Internacional. Este evento de cultura, entretenimiento y obviamente gastronomía, que será con entrada libre y gratuita. Ya tradicionalmente se hace en el Hipódromo de San Isidro, así que pueden llegar hasta allí para tener como punto de encuentro los amantes de la buena comida este gran festival, con distintas propuestas culinarias de distintos países, espectáculos en vivo, ferias de emprendedores, organizada por la Gran Feria de Sabores y Artesanos, desde las 11 de la mañana durante hoy y mañana, con diferentes food trucks y puestos gastronómicos especialmente preparados para ofrecer un recorrido por los sabores del mundo sin salir de la Argentina, de Buenos Aires, con distintas recetas típicas que representan tradiciones gastronómicas de diferentes lugares de América Latina, de Europa y de Medio Oriente. Habrá desde shawarmas y platos ecuatorianos hasta propuestas de pastelería y bebidas artesanales. También representación, por ejemplo, con empanadas salteñas y santiagueñas, emblemas de la gastronomía regional. Productos regionales también, distintas creaciones de emprendedores de diferentes puntos del país y presentaciones artísticas y espectáculos de danza. Entrada libre y gratuita entonces para la Fiesta de la Gastronomía Internacional este fin de semana en el Hipódromo de San Isidro desde las 11 de la mañana. Y por último, les voy a presentar un festival que la rompe toda, me parece una gran idea, que será solamente hoy de 13 a 19 horas acá en la ciudad de Buenos Aires, que es el Festival o el Sticker Fest Octubre 2026. Una propuesta que va a reunir no solamente artistas, sino coleccionistas, diseñadores, fanáticos, ilustradores de estos adhesivos en un mismo lugar. La entrada será libre y gratuita, tendrá lugar en el Colegio San José, ubicado en Bartolomé Mitre 2455, en pleno corazón del barrio de Once, para convertirse para mí, sin lugar a dudas, en uno de los planes más originales para disfrutar durante el fin de semana. Habrá stickers que se consolidan como estas manifestaciones artísticas populares y versátiles, producciones originales, ediciones limitadas, muchos artistas independientes también, todo este trabajo de creadores argentinos, coleccionistas, artistas. La verdad que el Sticker Fest, uno de los eventos, como decía, más originales del mes de octubre, combinando cultura urbana, diseño, espíritu colaborativo e ilustración. Hoy, entonces, desde las 13 y hasta las 19 horas, este Sticker Fest Octubre 2026 en Bartolomé Mitre 2455, pleno barrio de Once, en el Colegio San José. Así, amigas, así, amigos, lo más importante en la agenda cultural que teníamos para
Que la pasen bien a través de recomendaciones para disfrutar a lo largo y ancho.

0: Rancho de la Argentina, gentileza de fin de 1070. Y lo que está sonando es la canción intrusa de la hora. Perteneciente a esta banda de Depeche Mode. Esto es Just Can't Get Enough. Lo que disfrutas moviendo la patita en la mañana del sábado, can fin de 1070.
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0: Alta Suciedad era el disco de Andrés Calamaro que publicaba en el 97, sin lugar a dudas uno de los más importantes de la década de los 90. El quinto que publicaba Andrelo de manera solista y en estudio, producido por Joe Blaney con distintos músicos anglosajones de los Estados Unidos, buscando un sonido más propio Andrelo, volviendo a sus raíces, alejándose del rock rumbero que había experimentado, si se quiere, en su proyecto más reciente y disuelto, que para aquel entonces era Los Rodríguez, y la armonía simple que marcó obviamente aquel material Nadie Sale Vivo de aquí del año 89, el último que había grabado en la Argentina. Tras varias semanas en New Jersey y en Manhattan, logró este gran puñado de canciones que marcaron, por supuesto, al rock argentino también. La propia Alta Suciedad, Todo lo Demás, Donde Manda Marinero, Media Verónica y este Flaca que escuchábamos acá, junto a Andrelo, en Fin de 1070. Gracias a los que están, como siempre, escuchándonos en la app. Descarga la voz también, dale play, y no solamente nos podés escuchar, sino que en la semana también nos podés ver, descargándola desde tu tienda de aplicaciones de tu dispositivo móvil. 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A los amigos, amigas que andan allí, como siempre, conectadísimos, como cada semana, les dedicamos también esta canción en este volumen 2, de la mano de Caballeros de la Quema, que en el año 2000 publicaban este disco, Fulanos de Nadie. La canción se llama Sapo de Otro Pozo, acá en Fin de 1070.
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caso era Los Rayos, aquel segundo de estudio que proponía el cantante y compositor argentino Vicentico, que tenía reversiones y canciones propias. Entre las reversiones, Tiburón, con Señor Flavio, la canción de Rubén Blades, y este Los Caminos de la Vida, de Omar Geles, que era un temón de aquel disco y que obviamente proponía mucho éxito para Vicentico en 2004, junto a este material. Aquí lo teníamos al Vicen, en este fin de 1070 de día sábado. Gracias a los que están, como siempre, en contacto a través del WhatsApp 11 25 80 93 60. Acordate que nos podés escuchar en muy buena calidad en eldestapeweb.com/eldestaperadio. Y de paso te informás con lo que pasa en la Argentina y en el mundo a través de nuestro amplio portal, como siempre con grandes coberturas especiales de fines de semana, lecturas necesarias para parar la pelota, no solamente informarte, sino también encontrar la opinión, el análisis de los grandes periodistas que hacen del Destape Web uno de los más leídos de nuestro país. Ahora escuchamos a No Te Va a Gustar, que el 14 de agosto estarán en Santiago, que el 21 de agosto se van para Guadalajara y que el 25 de septiembre vienen a Salta, aquí en la Argentina. No Te Va a Gustar, esto se llama Tan Lejos, lo que escuchas ahora en fin de 1070.

0: Otro día en el planeta Tierra era aquel disco de Intoxicados, el tercero que grababan entre julio y agosto del año 2005 en Matadero Records, y que publicaban obviamente con muy buen éxito, con canciones como Fuego, Fuiste lo Mejor, y su canción más exitosa es esta, aunque ustedes no lo crean, yo pensé que era Fuego, pero si vamos a los números, esta es la más exitosa del disco de Pitty y sus muchachos de Intoxicados. Hablamos de Nunca Quise, con la que le bajamos el telón a este volumen 2 de Fin de 1070 de Día Sábado. Quédate porque tras comerciales tendremos, como siempre, muy buenas canciones para acompañarte en el volumen 3, entre otros artistas con Patricio Rey y sus Redonditos de Ricota, Las Pelotas, Charlie, Babasónicos y Bershut Bergarabat. Y además, como siempre, tendremos 5 himnos sin interrupciones para bajarle el telón en nuestras conocidas 5 de acá, además de repasar la agenda de shows para las próximas horas y días en un volumen cargadísimo de Fin de 1070 que viene tras comerciales para este volumen 3. Quédate porque hasta el mediodía te acompañamos acá en El Destape.
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4: El intendente Gustavo Barrera expuso ante la Comisión de Turismo de la Cámara de Diputados de la Nación sobre la situación que atraviesa Villa Gesell y las dificultades que enfrenta el sector turístico de cara a la próxima temporada. Explicó que el turismo y la construcción constituyen las principales actividades económicas de la ciudad y advirtió sobre el impacto de las actuales condiciones económicas, entre otros temas. La sucursal sur del Banco Provincia en el Polo Cultural deja de funcionar y se traslada a la Casa de la Provincia de Buenos Aires, Boulevard y 139, a partir de hoy viernes 2 de octubre. La nueva sede no contará con operaciones por caja. La atención presencial estará destinada a consultas y asesoramiento, mientras que las operaciones que requieran el uso de efectivo podrán realizarse mediante los cajeros automáticos. El horario de atención será de lunes a viernes de 8:30 a 14:30. Nuevo curso de manipulación de alimentos. La propuesta es gratuita y está destinada a quienes participen de la Fiesta Nacional de la Diversidad Cultural y a la comunidad en general. Será el martes 6 de octubre a las 13 horas en la Casa de la Provincia, Boulevard y 139. Inscripciones en la sede de Bromatología, Boulevard y 113 o el mismo día de la actividad por orden de llegada.
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Junto a Patricio Rey, sus redonditos de ricota, abrimos este volumen 3 de fin de 1070 de día sábado, sacudiendo el marulo con este motorcico de aquel discazo que era Octubre. Así comenzamos este volumen que tendrá muy buenas canciones de distintos artistas, Los Piojos, Charly García, Gustavo Cerati. Tendrá las 5 de acá para cerrar con 5 himnos sin interrupciones de grandes éxitos de rock argentino, música para pasarla bien, agenda de conciertos y, como siempre, tu compañía. Para vos que estás laburando, descansando, panza arriba, desayunando, preparando un fueguito, compartiendo un rato en familia, lo que sea que estés haciendo, conectados a través del destape, a través del 1070 del dial, llegando en toda la Argentina a través de diferentes repetidoras, en el destapeweb.com/eldestaperadio para todo el mundo, al igual que en nuestra aplicación. Estés donde estés, gracias por hacernos compañía. Te proponemos buenas canciones y un lindo rato por delante todavía, acá en fin de 1070. Y ya sabes, siempre el comienzo de cada bloque le pertenece por duplicado a cada artista. Acá, nuevamente junto a Patricio Rey, nos mantenemos en ese disco del año 86, Octubre, el segundo que publicaba la banda, caracterizado por esas influencias post-punks y también algo de New Wave, con muchos elementos distópicos en la narrativa, mucha revolución social histórica y el contexto bélico internacional de la Guerra Fría, así también como el escenario político de Argentina en el periodo post-dictadura, esa vuelta a la democracia que nos proponían también desde el sonido y la lírica Indio Solari, Sky Bailinson y Patricio Rey, sus redonditos de ricota. En este caso, la segunda canción que se pega es Preso en mi ciudad. Bienvenido si se suma usted. Gracias por estar desde temprano si usted viene hace rato. Tenemos más por delante con fin de 1070 hasta las 12, acá en El Destape.

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el año 91 ellos publicaban Corderos en la Noche. Era su álbum debut para esta banda, parte del proyecto Sumo, que llegaba a las pelotas. Tardó 3 años en grabarse este disco. Contó con la participación de invitados especiales como el propio Arnedo y Ricardo Mollo, miembros de la hermana banda Divididos. Hablamos de Las Pelotas y este Bombachitas Rosas, junto al mismísimo Arnedo, lo que escuchábamos acá en Fin de 1070. Gracias, che, a los que están ahí utilizando numeral Fin de 1070 en Twitter y Blue Sky, a los que se suman en arroba el Destape Radio, ahí con buena data siempre de lo que pasa en la Argentina y en el mundo, también en cuanto a la música y obviamente a las noticias que van surgiendo también del propio portal del Destape Web. Y a los que se suman en mis cuentas personales, les propongo que me sigan arroba Nico Esquivel con B larga. Ahora escuchamos a ellos, que han confirmado fecha el regreso a Quilmes. Será para el próximo 24 de octubre. Era una jornada en la que tocarán Sabuesos de Medianoche, Rock and Roll y Los Infernales, y ellos serán el plato fuerte de la jornada. Hablo de La Mancha de Rolando, presentando nuevos temas de su próximo disco en ese show del 24 de octubre próximo. Mancha de Rolando, aquí los tenemos con Mago de la Lluvia, uno de sus primeros éxitos acá en el Destape.

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0: Hiper recontra temón. Me encanta esta canción del disco Máquina de Sangre, en la que los piojos se juntan a Mimi Maura para hacer esta balada de aquel sexto disco de estudio que tenía como Ali, que tenía Sudestada y que también tenía este Amor de Perros. Los Piojos acá en Fin de 1070, con ellos nos metemos a repasar lo mejor, lo que se viene en cuanto a las recomendaciones de shows para disfrutar en las próximas horas y días en la Argentina.
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0: Momento de la agenda de shows que se vienen para este día y los que vienen. Comenzando por, obviamente, tocatas de hoy. Como señalábamos hace un rato, está la Fiesta Nacional de la Flor y hoy cerrarán Lebón y Aznar, Serú Girán. 19:30 en el escenario allí, en el predio Ciudad Floral, en Escobar. También está el Festival Internacional Vagamundos, en el Centro Cultural Matienzo, Juan B. Justo 2959. Hoy 19 horas con Adrián Berra, entre otros, presentándose allí. Toca Amcor, el Niceto Club, llegando a Buenos Aires. Este DJ productor, 20 horas para presentarse allí. Toca Conociendo Rusia esta noche en La Plata, en el Teatro Argentino de esa ciudad. Desde las 20, Mateo llega con Conociendo a La Plata. Ángela Torres se presenta esta noche en Junín, en el Teatro San Carlos, en el marco de No Me Olvides Tour. Ángela, 20 horas, Teatro San Carlos en Junín. Toca Olivia Wolt esta noche en el complejo Art Media, aquí en la ciudad de Buenos Aires, 20 horas en la Avenida Corrientes y Dorrego. Toca Pasado Verde en La Tangente esta noche, 20 horas. Ya hice todo mal, es el tour. Llegan hoy a Honduras 53-17, aquí en Palermo, los muchachos de Pasado Verde. Toca Cadena Perpetua en Quilmes, en el Club Re. Lo harán esta noche desde las 20 horas. Toca Ulises Bueno también en la Plaza de la Música en Córdoba esta noche. El cuartetero de local, 20 horas, allí Ulises. También toca Casu. Llega a San Salvador de Jujuy esta noche, 21 horas, haciendo latinaje, su tour, para la cantante y rapera argentina nacida en esas tierras, en San Salvador de Jujuy. Hoy, 21 horas, toca Casu, entonces, en el Estadio 23 de Agosto. Toca Pimpinela esta noche en el Hipódromo de La Plata. 21 horas para los hermanos Galán. Mientras que Fito Páez se presentará en Mar del Plata, en el Estadio Polideportivo Islas Malvinas. 21 horas Fito llega a Mar del Plata. Los Fabulosos Cadillacs tocan en Santa Fe, en Estación Belgrano, desde las 21 horas en el predio de la estación. Una muy buena fecha para ver a los Cadillacs allí. Y toca también Gauchito Club, en este caso en Bodega Giol, en Mendoza. Esta tarde-noche Gauchito llega a tocar, en realidad ya de noche, 21 horas para también Gauchito, banda local, tocando en este caso allí en Mendoza. ¿Qué onda para mañana? Toca Fabi Cantilo, por ejemplo, en San Fernando, junto a Marian Pellegrino, desde las 19 horas. Super dúo acústico, Fabiana y Marian, en San Fernando mañana, 7 de la tarde. Toca Sepultura en Chipoletti mañana, en el Círculo Italiano de esa ciudad, desde las 19 horas. Tocará Diango, se presentará en el Gran Rex junto a amigos desde las 20 horas. Este cantante con muchos años de trayectoria. Toca Connie Langone en La Tangente mañana también. En este caso, Connie presenta La Caída del Imperio desde las 20 horas en La Tangente. Mañana será la última presentación de Robbie Williams, a quien escucharemos a continuación en minutos en el Movistar Arena. Ya les contaré porque tuve la oportunidad de ir al show el día jueves. Toca Die Totenhausen este lunes en el Club Unión y Progreso en Tandil, 20 horas. Toca también Sepultura, en este caso el martes, en el Art Media, aquí en Buenos Aires. Sepultura llega a las 19 horas para presentarse allí. El martes llega Zayn también al Movistar Arena, este cantante reconocido en el mundo.

El jueves también toca Las Pelotas en el Vorterix de Buenos Aires. Toca Natalie Pérez en Bahía Blanca. En el Teatro Don Bosco, Natalie presentando Casa, que es su show más reciente, desde las 21 horas allí en Bahía Blanca. Y el genial Tobica, a quien le mandamos un abrazo, se presenta en Niceto Club, estuvo presentando disco ayer. La verdad que está buenísimo, se llama Inteligencia Artesanal. Mañana vamos a escuchar algo de Tobica. Bueno, en este caso presenta este material Tobica en Niceto Club este próximo viernes desde las 20 horas. Así, amigas, así, amigos, lo más importante de la agenda musical, de la agenda de shows que se vienen para las próximas horas y días, gentileza de fin de 1070. Y les decía, tuve la oportunidad de ir a ver a Robbie Williams, que se presentó el jueves, también lo hizo el viernes, ayer, y lo hará mañana en el Movistar Arena. La verdad es que fue un gran placer ver a Robbie Williams. Me había quedado la espina en 2006. El propio cantante explicó que no pudo venir por sus problemas con distintas adicciones que ha tenido a lo largo de estos años, pero que finalmente estaba muy contento de estar aquí. La verdad que un show del carajo, señoras y señores. Impresionante show con un carismático Robbie Williams como pocos de los que quedan, ¿eh? Un showman de toda la cancha, la rompe toda con su carisma, con su buena onda. Una gran conexión con el público argentino, hay que señalarlo también, que coreó todos sus hits. No solo buen sonido, también Robbie, les voy a ser sincero, pensé que por ahí lo encontraría en un momento vocal no tan bueno. Y lo cierto es que no podía creer lo bien que cantó Robbie Williams. O sí, en realidad, porque lo vengo escuchando hace más de 20 años, pero la verdad es que en vivo canta increíblemente bien. Y el show vale mucho la pena. Ojalá alguno tenga entradas para verlo mañana y disfrute de un montón de éxitos que va a cantar el británico. Insisto, con mucha conexión con el público argentino, muy sincero. Se lo vi ayer argumentando que Argentina siempre lo había tratado bien, aún en los momentos más difíciles. Así que gracias a Pop Art Music, que me permitió estar allí en el concierto. Me encantó y va derechito a los mejores 5 shows que he visto en la vida. El de Roberto. Un abrazo, Roberto, pásela bien, ¿eh? Así que junto a él disfrutamos de esta canción, que tal vez suene en el show. No les quiero spoilear, no les quiero decir nada a los que van, pero por ahí suena. Es un temazo de los mejores de este milenio. Se llama Feel, Robbie Williams, aquí en fin de 1070, como canción intrusa de la hora. En minutos se vienen las 5 de acá.

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1: Amigas, amigos, 5 himnos sin interrupciones que empiezan a sonar en nuestro clásico segmento Las 5 de acá, junto a Fernando Ruiz Díaz, a el señor Flavio, a Astor Ciancialulo también y a Catupecu Machu. Esto es Manuel Santillán, El León. Se le pegará El Indio Solari junto a El Martillo de las Brujas. En tercer lugar, Sumo con Breaking Away. Luego, Ataque 77 en cuarto término con No Me Arrepiento de Este Amor. Y cerraremos con Papo, rojeándola toda con Mi Vieja. 5 himnos del rock argentino sonando sin interrupciones en Las 5 de acá en el aire.

0: Arrancábamos estas 5 de acá con Fernando Ruiz Díaz, Flavio Cianciarulo, Astor Cianciarulo y Catupecu Machu para la reversión de Manuel Santillán el León. Se le pegaba el martillo de las brujas de Indio Solari. En tercer término, Breaking Away de Sumo. Hace minutos, Ataque 77 con No Me Arrepiento de Este Amor. Y todavía escuchamos de fondo al gran Papo junto a Mi Vieja. Así, amigas, así, amigos, este fin de 1070 de día sábado baja su persiana, cierra su telón y les propone mañana volver a conectarse. No sin antes agradecerles por todo lo que han hecho del otro lado, escuchándonos, mandándonos sus mensajes, siendo parte de la mañana o simplemente acompañando. Por ahí no pudieron ser parte con sus mensajes, pero estaban escuchando allí, así que gracias por supuesto también a ustedes. Soy Nico Esquivel y la verdad que la he pasado como siempre muy muy bien. Les propongo dos cosas, una que se queden escuchando aquí el Destape Radio, que se vienen muy buenas canciones como siempre, y que mañana entre las 9 y las 12, si andan despiertos, si tienen un rato, si pueden todo ese rato, se conecten para escucharnos nuevamente desde cualquier lugar del mundo, en la radio, en la web, en la aplicación, donde sea que estén. Pasen a lindo este sábado, gracias por todo, che, son muy amables, los quiero. Hasta mañana, chau.
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1: Hola Johnny, soy Cevita de Victoria, amigo Galilé. ¿Qué bichitos tenés?
2: ¿Qué haces, loquito? Tengo Intelligent, están bárbaras con ácido, valen 60 pesos cada una. Y tengo tubitos MD después, valen 120.
1: ¿Y van al frente?
2: Como trompada.

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1: René, ven, vamos a estudiar. Sí, te voy a hacer una pregunta, tú me la contestas. ¿Con qué partes del cuerpo jugaban pelota los indios taínos? René, contéstame, si es fácil. Atiéndeme, atiéndeme, mírame. ¿Con qué partes del cuerpo, piensa, jugaban pelota los indios taínos? Ya sé, te la canto y entonces así tú te la vas aprendiendo.

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4: El intendente Gustavo Barrera expuso ante la Comisión de Turismo de la Cámara de Diputados de la Nación sobre la situación que atraviesa Villa Gesell y las dificultades que enfrenta el sector turístico de cara a la próxima temporada. Explicó que el turismo y la construcción constituyen las principales actividades económicas de la ciudad y advirtió sobre el impacto de las actuales condiciones económicas, entre otros temas. La sucursal sur del Banco Provincia en el Polo Cultural deja de funcionar y se traslada a la Casa de la Provincia de Buenos Aires, Boulevard y 139, a partir de hoy viernes 2 de octubre. La nueva sede no contará con operaciones por caja. La atención presencial estará destinada a consultas y asesoramiento, mientras que las operaciones que requieran el uso de efectivo podrán realizarse mediante los cajeros automáticos. El horario de atención será de lunes a viernes de 8:30 a 14:30. Nuevo curso de manipulación de alimentos. La propuesta es gratuita y está destinada a quienes participen de la Fiesta Nacional de la Diversidad Cultural y a la comunidad en general. Será el martes 6 de octubre a las 13 horas en la Casa de la Provincia, Boulevard y 139. Inscripciones en la sede de Bromatología, Boulevard y 113 o el mismo día de la actividad por orden de llegada.
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Si hay un sueño cumplido, ese. Disfrútalo, Luis. Gracias.

0: Me hicieron re emocionar. Les agradezco en nombre de todas esas madres luchadoras. Y ver a pibes tan jóvenes que luchan a través de una canción y te da esa fortaleza como para no bajar los brazos y seguir luchando, porque esta es la juventud que quiero y por la que tengo que luchar. Gracias por esas palabras, fueron muy lindas y me re emocionaron.
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0: nadie lo divisaba. 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
0: vendría este peligro?
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0: Quería pasar en este mundo.

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Hola, me llamo Alicia, soy de Morón. Siempre escucho el programa y me encanta. Me gustaría que alguien me llamara. Muchísimas gracias, chao.

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